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0: es lo que está pasando aquí? Yo estoy oyendo los trombones desafinados. Allá el maestro Calilla con el bajo. Este clarinete. Los hermanos Benítez también están borrachos. Bueno, yo creo que no nos podemos meter un trago. 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
1: ¿Lo que pasa?
0: Sí.
1: Lo que pasa es que la...

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5: Para celebrar la Santa Misa, la acción más importante con la que iniciamos este día, bendiciendo, alabando y glorificando a Dios, que todo lo hace posible. A Él sea la gloria, el poder y la gracia, porque Él es la razón de nuestro existir. Esta Santa Misa la celebro por el alma de María Jesús Dávila. Hay intención de Margarita Dávila y familia. Celebremos en el nombre del Padre, del Hijo y del Espíritu Santo. Amén. La gracia y la paz de parte de Dios nuestro Padre y de Jesucristo el Señor estén con todos ustedes. Antes de celebrar los sagrados misterios, reconozcamos humildemente ante el Señor todos nuestros pecados.

Y digamos, yo confieso ante Dios Todopoderoso y ante ustedes, hermanos, que he pecado mucho de pensamiento, palabra, obra y omisión, por mi gran culpa. Por eso ruego a Santa María siempre Virgen, a los ángeles, a los santos y a ustedes, hermanos, que intercedan por mí ante Dios nuestro Señor. Dios Todopoderoso, tenga misericordia de cada uno de nosotros, perdone nuestros pecados y nos lleve a la vida eterna.

0: precursor del nacimiento de tu Hijo. Concédenos que así como Él dio la vida, como testigo de la verdad y de la justicia, también nosotros luchemos con valentía en defensa de la verdad, por Jesucristo nuestro Señor.
1: Amén. Lectura del libro de Jeremías. En aquellos días me vino esta palabra del Señor: ciñete los lomos, prepárate para decirles todo lo que yo te mande. No les tenga miedo, o seré yo quien te intimide. Desde ahora te convierto en plaza fuerte, en columna de hierro y muralla de bronce, frente a todo el país, frente a los reyes y príncipes de Judá, frente a los sacerdotes y al pueblo de la tierra. Lucharán contra ti, pero no te podrán, porque yo estoy contigo para librarte. Oráculo del Señor. Palabra de Dios. Mi boca contará tu salvación. A ti, Señor, me acojo. No quede yo derrotado para siempre. Tú que eres justo, líbrame y ponme a salvo. Inclina a mí tu oído y sálvame. Sé tú mi roca de refugio, el alcázar donde me salve, porque mi peña y mi alcázar eres tú. Dios mío, líbrame de la mano perversa. Porque tú, Señor, fuiste mi esperanza y mi confianza, Señor, desde mi juventud. En el vientre materno ya me apoyaba en ti, en el seno tú me sostenías. Mi boca contará tu justicia y todo el día tu salvación. Dios mío, me instruiste desde mi juventud y hasta hoy relato tus maravillas.

El Señor esté con ustedes. Lectura del Santo Evangelio según San Marcos. En aquel tiempo, Herodes había mandado prender a Juan y lo había metido en la cárcel encadenado. El motivo era que Herodes se había casado con Herodías, mujer de su hermano Felipe. Y Juan le decía que no le era lícito tener la mujer de su hermano. Herodías aborrecía a Juan y quería matarlo. Pero no podía porque Herodes respetaba a Juan. Y sabiendo que era un hombre justo y santo, lo defendía. Al escucharlo, quedaba perplejo, aunque lo oía con gusto. La ocasión llegó cuando Herodes, por sus cumpleaños, dio un banquete a sus magnates, a sus oficiales y a la gente principal de Galilea. La hija de Herodías entró y danzó, gustando mucho a Herodes y a los convidados. El rey le dijo a la joven: pídeme lo que quieras, que te lo daré. Y le juró: te daré lo que me pidas, aunque sea la mitad de mi reino. Ella salió a preguntarle a su madre: ¿qué le pido? La madre le contestó: la cabeza de Juan el Bautista. Entró ella enseguida, a toda prisa. Se acercó al rey y le pidió: quiero que ahora mismo me des en una bandeja la cabeza de Juan el Bautista. El rey se puso muy triste.

pero por el juramento y los convidados no quiso desairarla. Enseguida le mandó a uno de sus guardias a que trajese la cabeza de Juan el Bautista. Fue, lo decapitó en la cárcel, trajo la cabeza en una bandeja y se la entregó a la joven, y la joven se la entregó a su madre. Al enterarse, sus discípulos fueron a recoger el cadáver y le dieron sepultura. Palabra del Señor. Hoy en la iglesia celebramos la memoria de San Juan Bautista, precursor. Es el único santo al que la iglesia le celebra tanto el nacimiento como su muerte. Es que Juan Bautista es un hombre de Dios que, contemporáneo con Jesús, hijo de Isabel, hoy es para la iglesia ese hombre que es conocido como el gran defensor de la verdad. La verdad os hará libre, dice el Señor. Hay algo que él defendió y es la dignidad del sacramento del matrimonio, la fidelidad, que nos recuerda que el hombre debe ser esposo de una sola mujer y la mujer esposa de un solo hombre. Eso era lo que defendía Juan Bautista. Él estaba en la verdad, y quien está en la verdad defiende la verdad hasta las últimas consecuencias. Juan Bautista decía que no le era lícito tener la mujer de su hermano. Por eso Herodías aborrecía a Juan y quería matarlo. Quería sacarlo del medio. Eso, o esa fue la causa de que Juan Bautista muriera injustamente y en defensa de la verdad. Es un principio humano y cristiano. La verdad está por encima de todo. La verdad, como dice la Escritura, nos hará libres de la mentira, del orgullo, de la opresión, de todo sentimiento malo. Qué bueno que nosotros, como cristianos, que llevamos en el corazón, en el alma, el nombre de Cristo, tuviéramos la valentía de San Juan Bautista para defender la verdad. Esa verdad que siempre está por encima de la maldad de los hombres, de las injusticias, de cualquier engaño. Esa verdad que, si nosotros la entendemos, nos va a permitir vivir la libertad de los hijos de Dios. Esa libertad que nos hace personas. Esa libertad que acrecienta nuestra fe. Esa libertad que en verdad nos transforma en hombres y mujeres nuevos. Qué bueno tener en la iglesia hombres y mujeres que, como San Juan Bautista, estemos dispuestos a defender la verdad, a defender nuestros valores, a defender la iglesia, a defender nuestros principios cristianos, para que de esta manera, defendiendo la verdad,
nos afiancemos en la fe, nos afiancemos en el amor a Dios y por consiguiente en el amor a nuestros hermanos.

0: y el vino de amor en el cuerpo y la sangre del Señor. Compartimos la misma comunión. Somos trigo del mismo sembrador. Y un molino la vida nos tritura con dolor. Dios nos hace Eucaristía en el amor. Y un molino la vida nos tritura con dolor. Dios nos hace Eucaristía en el amor.
1: Orad, hermanos, para que este sacrificio, que es mío y también de ustedes, sea agradable a Dios Todopoderoso. Por esos dones que te presentamos, concédenos, Señor, seguir rectamente sus caminos, como os enseñó San Juan Bautista, la voz que clama en el desierto y confirma valerosamente, derramando su sangre por Jesucristo nuestro Señor. El Señor esté con ustedes. Levantemos el corazón. Demos gracias al Señor nuestro Dios. En verdad es justo e innecesario. Es nuestro deber y salvación darte gracias siempre en todo lugar, Señor Padre Santo, Dios Todopoderoso y Eterno, por Jesucristo, Señor nuestro. Porque en la persona de su precursor Juan el Bautista, alabamos tu magnificencia, ya que lo consagraste con el más grande honor entre todos los nacidos de mujer. El que fuera en su nacimiento ocasión de gran júbilo y aún antes de nacer saltara de gozo ante la llegada de la salvación humana. Y en favor de quienes habrían de ser santificados, la buena agua viva al mismo autor del bautismo y mereció ofrecerle el supremo testimonio de su sangre. Por eso, unidos a los ángeles, te alabamos continuamente en la tierra, proclamando tu grandeza, diciendo sin cesar.

Santo eres en verdad, Padre, fuente de toda santidad. Santifica estas ofrendas con la presencia de tu Espíritu Santo, de manera que hoy se conviertan para nosotros en el cuerpo y la sangre de Jesucristo, Hijo tuyo y Señor nuestro, quien nos mandó celebrar estos misterios, porque Él mismo, la noche en que iba a ser entregado, tomó pan, dando gracias, lo partió y lo dio a sus discípulos, diciendo: tomad y comed todo de Él, porque esto es mi cuerpo que será entregado por ustedes.

Del mismo modo, acabada la cena, tomó el cáliz, dando gracias de nuevo, lo pasó y lo dio a sus discípulos diciendo: tomad y bebed todos de él, porque este es el cáliz de mi sangre, sangre de la alianza nueva y eterna, que será derramada por ustedes y por muchos para el perdón de los pecados. Hagan esto en conmemoración mía.

Aquí está Cristo, fundamento y razón de nuestra fe. Así pues, Padre, al celebrar ahora el memorial de la muerte y resurrección de tu Hijo, te ofrecemos juntos el pan de vida y el cáliz de salvación, y te damos gracias porque nos permite celebrar juntos en esta mañana la Santa Misa. Te pedimos humildemente que el Espíritu Santo congregue en la unidad a cuantos participamos del cuerpo y de la sangre de Cristo. Acuérdate, Padre, de nuestra iglesia que peregrina en la tierra, para que la lleves a la perfección por la caridad, junto con el Papa León, nuestro obispo Juan Fernando y todos aquellos que cuidamos de tu pueblo. Recuerda a tu hija María Jesús Dávila, a quien llamaste salir de este mundo a tu presencia. Concédele que, así como ha compartido ya la muerte de Jesucristo, comparte también con Él la gloria de la resurrección. Ten misericordia a todos nosotros, y así con María, la Virgen Madre de Dios, los apóstoles y cuantos vivieron en tu amistad a través de los tiempos, merezcamos por tu Hijo Jesucristo compartir la vida eterna y cantar tus alabanzas. Por Cristo, con Él y en Él, a ti, Dios Padre omnipotente, en la unidad del Espíritu Santo, todo honor y toda gloria por los siglos de los siglos. Fieles a la recomendación del Salvador y siguiendo su divina enseñanza, hoy nos atrevemos a decir: Padre nuestro, que estás en el cielo, santificado sea tu nombre, venga a nosotros tu reino, hágase tu voluntad en la tierra como en el cielo. Danos hoy nuestro pan de cada día, perdona nuestras ofensas, como también nosotros perdonamos a los que nos ofenden. No nos dejes caer en tentación, líbranos del mal. Líbranos de todos los males, Padre bondadoso, y concédenos la paz en nuestros días, para que, ayudados por tu misericordia, vivamos siempre libres de pecado y protegidos de toda perturbación, mientras esperamos la feliz esperanza y la venida gloriosa de nuestro Dios y Salvador Jesucristo. Señor Jesucristo, que dijiste a tus apóstoles: mi paz os dejo, mi paz os doy, no tengas en cuenta nuestros pecados, sino la fe de tu iglesia, y conforme a tu palabra, concédenos la paz y la unidad, tú que vives y reinas por los siglos de los siglos. La paz del Señor esté siempre con ustedes. Dado fraternalmente un saludo de paz. Cordero de Dios.

Y aquí está Cristo, el Cordero de Dios, el que vino del cielo atrayendo la paz. Dichosos nosotros invitados a compartir esta comida de la unidad. Señor, no soy digno de que entres en mi casa, pero una palabra tuya bastará para sanarnos. El cuerpo y la sangre de Cristo conserven nuestra alma para la vida eterna.

Oremos. Al celebrar el martirio de Juan Bautista, concédenos, Señor, venerar el misterio de los sacramentos de salvación que hemos recibido por Jesucristo nuestro Señor. Bajo tu amparo nos acogemos, Santa Madre de Dios. No desprecies las oraciones que hoy dirigimos en nuestras necesidades. Ante el bien, libre de todo mal y peligro, y gloriosa y bendita. Amén. Oh María concebida sin pecado original, dulce corazón de María, el Señor esté con ustedes. Y la bendición de Dios Todopoderoso, Padre, Hijo y Espíritu Santo, descienda sobre ustedes y les acompañe para siempre. Pueden ir en paz. Un buen día para todos.

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1: Y gozando, disfrutando el fin de semana, ¿cómo amanecieron oyentes fieles de Armenia Estéreo 89.4 FM? Un abrazo con todo el corazón. Bienvenidos a este programa que para hoy está muy alegre con las mejores canciones. También ustedes están invitados a programar la canción que les guste al 313-650-5952. Muy buenos días por acá, muy bien, ambiente festivo en el municipio de Armenia, dado que hoy se clausura, hoy se termina la celebración de la Semana del Adulto Mayor con el reinado de adulto mayor. Será a las 10 de la mañana entonces el desfile desde la cumbre, la invitación para que ustedes participen, acompañen. Vamos, vamos a las 10 de la mañana a ese desfile con las candidatas al reinado del adulto mayor. Hoy a las 10 de la mañana, posteriormente a las 12 del mediodía, elección y coronación, a las 2, elección y coronación de la reina del adulto mayor. Es la invitación por parte de la Administración Municipal de Armenia Mantequilla. Un abrazo pues muy especial para cada uno de ustedes, oyentes, familias. Les acompaño en el micrófono, yo soy Blanca Rosa Osorio Barrera, su amiga Rosita. El abracito para Pío 12, allá hay una fiel oyente que le encanta esta canción.

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1: Y escuchamos entonces toda la bulla alegre que tienen los armenios en este día, organizando y preparando el reinado del adulto mayor. Ya están las candidatas felices. Hemos visto que en el transcurso de esta semana se han esmerado muchísimo por realizar bien bonito, por organizar bien bonitos los vestidos artesanales. Y a las 10 de la mañana será el desfile de carrozas que sale desde la cumbre hasta el parque principal, donde tendrán actos protocolarios. Es la invitación a la comunidad en general. Si usted no ha desayunado, vaya desayunando, vaya organizando, váyase preparando, porque a las 10 tenemos que estar en la cumbre para hacer el acompañamiento a nuestros adultos mayores y que vivan una fecha inolvidable, una fecha muy especial, muy bonita. Es la invitación que hace la administración municipal con la alcaldesa Marta Parra. Vámonos entonces con más música. Mientras tanto, nosotros vamos amenizando con canciones. De todos modos, a las personas que viven por la calle 10 y a todos los conductores, si de pronto usted viene en su vehículo, me está escuchando, a las 10 de la mañana habrá un desfile desde el sector La Cumbre hasta el parque principal. El llamado es a despejar esa vía, a no estacionar vehículos en ese trayecto desde La Cumbre hasta el parque principal, dado que estarán desfilando las candidatas al reinado del adulto mayor. Es la invitación a esta hora aquí en Armenia Estéreo, y vámonos con esta canción al ritmo de salsa romántica. Él es Nino Segarra. Entre la espada y la pared.

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0: allí. Son las 8 de la mañana, 53 minutos. Muy buenos días de nuevo para ustedes oyentes que a esta hora están conectados fielmente con Armenia Estéreo 89.4 FM. En este momento le damos la bienvenida a nuestro párroco, el padre Giovanni Romero Bermúdez, trae la reflexión para la mañana de hoy. Padre, muy buenos días. Qué alegría tenerlo de nuevo aquí en el micrófono de Armenia Estéreo.
1: Buenos días, Rosita. Buenos días, comunidad que nos sigue por este medio de nuestra emisora Armenia Estéreo 89.4. Cordial saludo en el nombre del Señor Jesús, esperando que en medio del camino de nuestra vida y los altibajos que muchas veces vamos teniendo, sea la presencia del Señor quien nos acompañe. Hoy quiero compartir con ustedes el tema del martirio de San Juan Bautista, hoy 29, que es la fecha en la cual recordamos a este santo de la iglesia, San Juan el Bautista, que sufrió de verdad un martirio difícil de manejar, de asumir, solamente por decir la verdad, por decir las cosas como estaban. Fue martirizado. Y al hablar del martirio de Juan el Bautista, es una clara verdad que en medio del camino de nuestra vida, muchas cosas que son verdad no nos gusta escuchar, no nos gusta que nos llamen la atención, no nos gusta que nos ubiquen en medio del camino de nuestra vida. Este martirio de Juan el Bautista es, fuera de la muerte, es la decapitación de un profeta a manos del rey Herodes Antipas. Es un testimonio de la defensa de la verdad, de la claridad de la verdad, de la conciencia de la verdad, de la transparencia de la verdad, del seguimiento de la verdad. Entonces, miremos un poquitico esta historia de ese suceso. Miremoslo en varios pasos. Número uno es la denuncia. Juan el Bautista criticó abiertamente al rey Herodes por casarse con Herodías, la esposa de su propio hermano Filipo, lo cual iba en contra de esa ley divina. Es como si como si cada uno de ustedes más bien está casado, pero se enamora de una persona contraria a la que usted tiene y al mismo tiempo contraria en compromiso. Dígalo, el que es hombre, entonces desde ahí se enamora de la esposa o la mujer de su hermano, o dígalo siendo una mujer, enamorarse del esposo de su hermana. Entonces es bien complicado eso, y Juan el Bautista, siendo cercano al rey Herodes, donde el rey Herodes escuchaba continuamente la predicación y las reflexiones de Juan el Bautista, pues se dejó llevar más por esos, como si pudiéramos decir, líos de mujeres, de faldas, no porque la mujer sea mala y pueda hacerle daño a un hombre, sino porque si no se tiene cuidado muchas veces ante lo que Herodías quería conseguir, que era quedarse con el rey Herodes, desde ahí entonces hace toda una trama de daño, hace toda una trama de maldad, de enfermedad, diría yo, para quedarse con el rey Herodes. Y entonces eso es lo que estaba denunciando Juan el Bautista, era lo que Juan el Bautista estaba haciendo, estaba denunciando que no se le permitía o no es permitido, ella que era una mujer casada, el que tenía la posibilidad de, si pudiéramos decirlo, siendo el rey, el harén que hubiera querido conseguir la mujer que hubiera deseado, y desde ahí tomar por mujer a la esposa de su hermano, pues desde ahí no era algo que a Dios le agradara y que de acuerdo a su conciencia y su corazón desde ahí tenía que ponerle cuidado. Fruto de eso es que si las cosas hubieran estado bien hechas, Juan el Bautista no hubiera dicho absolutamente nada. Pero desde ahí Juan el Bautista lo que hizo fue llamarle la atención al rey Herodes y a Herodías para que le pusieran cuidado a lo que estaban haciendo. Entonces, número uno, hay una denuncia. Hablemos como de la historia de este suceso de la muerte de Juan el Bautista. Uno, una denuncia. Dos, el encierro que Herodes hace con Juan el Bautista, porque Herodes mandó apresar y encarcelar a Juan debido a la presión de Herodías. O sea, Herodías hizo tanta presión que guardaba tanto rencor por los señalamientos que Juan el Bautista estaba haciendo con lo que estaba ocurriendo, con lo que estaba pasando, con lo que estaba Juan el Bautista, más bien como aconsejando, digámoslo así, que desde ahí entonces Herodías pidió al rey Herodes que mandara apresar y encarcelar a Juan el Bautista. Entonces, hay una denuncia, después hay un encierro. Tercer hecho, el banquete. Recordemos que Herodías tenía una hija. Y durante esa fiesta hubo un banquete o una fiesta donde la hija de Herodías bailó para Herodes, quien le prometió complacerla en lo que pidiera bajo juramento hasta la mitad de su reino. ¿Cuántos hombres, cuántas mujeres han perdido su cabeza, su dignidad de persona, solamente porque a mí me gusta, porque yo me siento así, porque yo creo que las cosas las debo de hacer así? Yo pienso y creo desde la línea espiritual que nosotros debemos ser muy cuidadosos y tener mucho cuidado, orar siempre pidiéndole al Espíritu de Dios que guíe nuestra vida, pidiéndole al Espíritu de Dios que oriente nuestra vida, pidiéndole al Espíritu de Dios que no sean nuestros apasionamientos o, como se pudiera decir en psicología, cierto deseo más visceral, porque a veces pensamos más con las vísceras y sentimos más y las decisiones las manejamos más desde las vísceras que es desde la línea clara de cómo deben ser las cosas, y por eso hay que pedirle al Espíritu de Dios que guíe. Y entonces se hace un banquete y durante esa fiesta la hija de Herodías bailó para Herodes. Tengo como la lengua enredadita un poquito hoy. ¿Quién le prometió complacerla en lo que pidiera bajo juramento hasta la mitad de su reino? Y entonces desde ahí, una joven al que danzó, que bailó, desde ahí como que no tiene claridad y no toma decisiones como en medio del camino. Y entonces va y le pregunta a su mamá, que ustedes saben que las mamás o los papás son las personas más indicadas para desde ahí clarificar qué sería lo que debía pedir. Una joven pues no sabía qué era lo que necesitaba pedir. Esa joven no sabía cómo manejar la situación. Entonces, va y le dice a Herodías, mamá, ¿qué es lo que debo de hacer? Y cuántas veces, como dicen las mamás o los papás, una mamá y un papá hacen meter las patas, como decimos coloquialmente, a un hijo. ¿Cuántas personas han perdido su vida? Porque una mujer herida es una mujer que puede hacer mucho daño, un hombre herido puede hacer mucho daño. Y entonces desde ahí ella se sentía indignada, con rencor, porque Juan el Bautista estaba hablando de su situación personal. Y entonces desde ahí, ese es el otro punto, y es, hemos hablado de la denuncia, hemos hablado del encierro, hemos hablado del banquete, ahora hablemos de la decapitación. Entonces, intrigada por Herodías, su hija, la joven pide la cabeza de Juan el Bautista en una bandeja, ordenando pues que el rey hiciera la ejecución inmediata en la celda. Recuerden que ya lo habían mandado encerrar, encarcelar. Ahora entonces lo que hacen es mandarlo decapitar, porque en la cárcel pues no habían podido hacerle nada, y me imagino que Dios lo había estado protegiendo en medio del camino. Ahora entonces lo manda decapitar. Pensemos un poquito cuántas veces en medio de nuestra vida nosotros hemos hecho cosas solamente desde esa parte visceral. No, es que yo no hago esto, no, es que yo no vivo esto, no, es que no me gusta las cosas así. A veces es como cuando decimos, sabemos que la baldosa es verde, pero yo quiero decir que es blanca, solamente porque desde ahí a mí me parece, yo creo, yo me siento bien. Incluso a veces en medio del camino de la vida, manejando situaciones y cosas que no son claras, que muchas veces tenemos que tener claridad en torno a esa búsqueda que vamos haciendo, a esa búsqueda que se va haciendo, y que muchas veces en medio del camino ese anuncio desde la palabra de Dios es difícil de entender para algunos, es difícil de asumir para algunos de nosotros, que en medio de nuestra vida es que a mí me gusta así, yo me siento así y las cosas se tienen que hacer así. Y cuando se maneja eso, ya hay orgullo, ya hay soberbia, ya hay prepotencia, ya se cierra el corazón para manejar las situaciones de una manera totalmente diferente. Por eso entonces pensemos, mientras escuchamos un poquito una canción, pensemos un poco.

0: Bueno, continuamos con este recorrido de fe, de esperanza. La señora Socorro Caro nos envía un audio, vamos a escucharlo. Qué bueno que desde ahí nos están enviando audios, qué bueno que sé que mucha gente nos está siguiendo. Vamos a entonces desde aquí, desde el máster, a ubicar entonces el audio en este momento.
1: Muy, pero muy buenos días, Rosita, muy buenos días, padre. Espero en Dios y en la Virgen que hayan amanecido bien. Me siento muy feliz porque el Padre está en la emisora derramándonos sus bendiciones y diciéndonos tan amables palabras que me llegan al corazón. Mi nombre es Socorro, de acá de La Quiebra. Muchas gracias, Padre, por darnos esta felicidad de estar en la emisora y nosotros escucharlo. Me siento muy feliz. Dios los bendiga y derrame muchas bendiciones en ustedes y que pasen un feliz día.
0: Bueno, hermanos, como vemos, nos envían audio para escucharlo. Gracias por estar con nosotros, señora Socorro, para usted y para su familia muchas bendiciones. Lo mismo que también para todos los que nos siguen. En medio del camino hay situaciones también dolorosas. Ayer me mandaban un audio muy triste, muy triste. Yo conocí una familia con la cual compartí mucho en Caldas. Ella, de ahí hay dos religiosas, una de ellas colaboraba mucho conmigo. Digo colaboraba porque ella tuvo un cáncer de colon y murió hace, casualmente ahorita el 31 de este mes cumple un año. Ella

0: Ella, esta religiosa, estuvo conmigo en diferentes lugares acompañándome, y ayer me dijeron que uno de sus hermanos también tiene cáncer en este momento en el colon y está invadido todo su cuerpo, que posiblemente pues no dure mucho, unos 2-3 meses más o menos. Quiero colocar también a esas personas que están sufriendo, que están en pasando por situaciones de dolor. Llamo dolor no solamente el tema que estoy tratando de ese daño que nos pueden causar o de ese daño que podemos causar solamente por manejar las cosas claras y la verdad, y más en este día del martirio de San Juan poder desde ahí manejarlo, sino también aquellas personas que en su lecho de dolor están pasando por sufrimiento, por angustia, por desespero, por sinsabor, por hacer las cosas bien. A veces vienen a uno con uno personas que le dicen: padre, mire, estoy llevando mi trabajo bien hecho, pero tengo este problema. Entonces yo lo que siempre les pregunto es: cuando tú haces tu trabajo del cual me estás hablando, lo haces con cariño, llegas temprano, sales temprano, tratas de hacer el bien, o por el contrario, es porque a ti no te gusta que te llamen la atención, es porque a ti no te gusta que si te insinúan que cambies la manera de cómo haces las cosas, y entonces desde ahí muchas veces nos ganamos dolores de cabeza porque queremos estar cerrados, trancados y clavados en las cosas como corresponden. Desde ahí, porque a mí me gusta, porque así me siento bien. Vamos a darle, entonces ya acabamos de hablar de la historia del suceso. Ahora vamos a darle el significado religioso a todo esto de lo que estamos hablando. Significado religioso. Entonces, uno, mártir de la verdad. Se le considera un mártir por defender la ley moral y la verdad de Dios, más que por una renuncia directa a su fe. Porque es que desde ahí lo que le estaban diciendo es: diga lo que tenga que decir desde la ley de Dios, pero más sin embargo haga lo que quiera, o como quien dice, usted como es amigo del rey, entonces desde ahí no diga nada, guarde silencio. No, es imposible. A él, igual que nosotros los sacerdotes, estamos puestos muchas veces para dolor de cabeza de algunos. ¿Cuántas veces yo en mi ministerio, los 28 años, me he ganado dolores de cabeza con personas que no les llama la atención mi forma de ser, que no les gusta mi manera de ser? Yo soy más bien muy organizado en mis cosas y me gusta que todo salga bien, que todo esté bien. Y en algunos momentos me he ganado dolores de cabeza y dificultades por eso. Pero bueno, bendito sea mi Dios, uno no deja de... El Señor me puso aquí, así le guste a alguno o no le guste. Dios nos motiva a nosotros a hacer las cosas y a decir desde la verdad las cosas como corresponden. Entonces, por eso desde ahí es un mártir de la verdad, un mártir que hace una denuncia pública desde la fe. También en el significado religioso es una celebración litúrgica. ¿Por qué? Porque la Iglesia Católica conmemora este martirio cada 29 de agosto, siendo uno de los pocos santos a los que se les festeja tanto su nacimiento como su muerte, porque recordemos que Juan el Bautista era familiar de Jesús y al mismo tiempo era hijo de la mamá de María. Era hijo de Isabel, la prima de María, y ellas dos eran primas, o sea que Juan el Bautista y Jesús eran primos. Entonces, desde ahí, qué bueno que nosotros pudiéramos como descubrir todo este camino. Bueno, tenemos por aquí otro audio que nos han mandado de la vereda Mojones, Rocío Puerta. Vamos a escucharlo, gracias.
1: Padre Giovanni, también le pido oración por enfermos de mi familia que están muy delicaditos de salud. Mucho, demasiado. Una en Venezuela, esa sí está pues más estable, pero el de apartado sí está muy delicadito. Y por todos los enfermos de mi vereda, de mi familia, por los enfermos de mi vida.
0: Claro que sí, oramos por ti, por esas dificultades que hay de salud. Oro también por tantas personas que a lo mejor tal vez no se comunican con nosotros, pero sabemos que nos están siguiendo, que comparten con nosotros el tema que estamos hoy reflexionando, meditando, y de verdad que es bien interesante como todo ese camino de fe, de esperanza. De Luz Marina Araque, de Liconia, saludos al Padre y oración por nosotros en la Hondura, en la Pradera también. Claro que sí, qué bueno saber que se están comunicando de diferentes lugares, de diferentes sitios. Y yo no sé si Rosita les ha estado recordando que nosotros llevamos lo que se llama una tabulación. Rosita, ¿qué tal? ¿Cómo vamos con esa tabulación? ¿Cuánto llevamos más o menos? Calcula más o menos cuánto llevamos.
2: Así es, padre. Tenemos por acá entonces que en el programa pasado tuvimos una participación de 9 personas y hoy hasta el momento llevamos 3. Entonces es muy grande nuestra alegría de poder contar con tantos oyentes cada día aquí en este programa tan especial.
0: ¿Y más o menos cuántos llevamos en todo el mes? Más o menos.
2: En todo el mes, bueno, por acá miraban los del programa pasado, pero si los juntamos con los del mes serían como un total de 30 oyentes.
0: Más o menos, bueno, qué rico que están con nosotros, ya quiere decir que sí siguen el programa y sé que desde diferentes lugares. Qué bueno que de pronto hoy o la próxima semana nos enviaron un audio de estos también que están por allá bien lejos, que son digitales. Creo que por ahí para la próxima semana vamos a tener un audio desde Carolina del Norte y desde Miami, que nos llaman también y que a veces le mandan a uno mensajes. Gracias por estar con nosotros, pero no quiere decir que ellos son los más importantes, no. Todos ustedes para nosotros son muy, muy importantes. Bueno, entonces continuando con este tema que hoy estamos manejando, este significado de Juan el Bautista es como un llamado de atención también para nosotros, de que Juan el Bautista nos muestra a nosotros que la verdad, que nosotros debemos caminar siempre en la verdad. Es el único apóstol que no murió en medio del camino de vejez, sino que murió en torno a todo este martirios en medio del camino. Muchos de los apóstoles, o algunos diría yo, murieron de vejez después de haber anunciado, murió en medio del camino siendo mártir, con un dolor bastante fuerte porque pues estaba haciendo lo que le tocaba hacer. Y por eso desde ahí causa tanta polémica, tanto dolor, tanto sufrimiento. El único, diría yo, el único apóstol que no murió martirizado fue San Juan, más conocido como Juan el Apóstol o Juan el Evangelista. De resto, muchos de ellos murieron martirizados. Recordemos que cuando Jesús caminó con ellos, ellos fueron discípulos. Discípulo es aquel que sigue al maestro. Y después ellos pasaron a ser apóstoles, porque en el llamado que Jesús hizo, ellos empezaron un camino de evangelización. Este martirio de Juan el Bautista nos recuerda a nosotros todo este camino de dolor, de sufrimiento. Pero voy a citar hoy el Evangelio directamente de San Marcos. Dice: enseguida mandó a un guardia que trajera a la cabeza de Juan el Bautista. El guardia fue a la cárcel y le cortó la cabeza. Después la trajo sobre una bandeja, entregó a la joven y éste se la dio a su madre. Cuando los discípulos de Juan lo supieron, fueron a recoger el cadáver y lo sepultaron. Eso lo encontramos en el Evangelio de San Marcos, en el capítulo 6, versículo 27 al 29. ¿Cuáles son esas razones, pues, del martirio? Herodes hizo arrestar y encarcelar a Juan el Bautista a causa de esa situación tan ilícita que tenía. Y por eso Herodías odiaba a Juan el Bautista. El Papa Francisco hace un comentario en Santa Marta el 8 de febrero del 2019, dice, en su homilía en la casa de Santa Marta, dice, el Papa Francisco explica la actitud de los principales personajes de este drama. El rey Herodías, corrupto e indeciso, Herodías, la esposa del hermano del rey, que solo sabía odiar, Salomé, la vana bailarina, y Juan, el profeta, solo en su celda. Entonces, miremos cada uno de los personajes porque es bien interesante. El rey. El rey creía que Juan era un profeta. Lo escuchaba de buen grado. En un momento dado lo protegió, pero al final lo metió en la cárcel. Estaba indeciso porque Juan le reprochaba su pecado. ¿Cuál era el pecado? El adulterio. En el profeta, Herodes escuchaba la voz de Dios que le decía, cambia de vida, pero no conseguía hacerlo. El rey era corrupto y es muy difícil salir de la corrupción. Era un hombre corrupto que trataba de hacer equilibrios diplomáticos entre su propia vida, no solo su vida adúltera, sino también llena de muchas injusticias que llevó a cabo, y la conciencia de la santidad del profeta que tenía delante, y no consiguió resolver ese conflicto, porque él sabía que Juan el Bautista le estaba diciendo la verdad, que era un hombre de oración, que era un hombre de fe, pero no por el hecho de que sea un hombre de fe, un hombre consagrado, un hombre elegido por Dios, desde ahí precisamente no causara polémica ni causara dolores de cabeza, porque decía la verdad, y eso es lo que muchas veces a algunos les duele. Herodías, el personaje de Herodías. De Herodías, la esposa del hermano del rey, el Evangelio solo dice que odiaba a Juan porque hablaba con claridad. Y sabemos que el odio es capaz de todo. Comenta el Papa Francisco, es una gran fuerza. El odio es el aliento de Satanás. Pensemos que no sabe amar, que no sabe amar y entregar su vida. Su amor es el odio, y esta mujer tenía el espíritu satánico del odio, que destruye, que es capaz de disociar, que es capaz de llevar a la muerte. Otro personaje, Salomé. El tercer personaje es la hija de Herodías, Salomé, buena bailarina que agradó mucho a los comensales y al rey Herodes. En su entusiasmo le prometió, te lo daré todo. El Papa Francisco también explica que el rey utiliza las mismas palabras que usó Satanás para tentar a Jesús. Solo pensemos, a ver, el hombre estaba medio tomadito ya, y usted sabe que medio tomadito, entonces promete el cielo y la tierra, como le pasa muchas veces a algunos o algunas que en algunos momentos no tienen cuidado también con el licor, y que desde ahí se dejan llevar. Entonces, ¿qué pasó? ¿Qué fue lo que pasó desde ahí? Si me adoras, te daré todo lo del reino. Y ni siquiera sabe que usa las mismas palabras, porque detrás de estos personajes está Satanás, sembrador de odio en la mujer, sembrador de vanidad en la hija, sembrador de corrupción en el rey, sembrador de no tener claridad frente a lo que estaba, tenía que manejar como justicia, solamente porque desde ahí se sentía bien en lo que estaba haciendo con Herodías. ¿Quién es Juan el Bautista? Y manejémoslo como el santo. En este contexto, el hombre más grande nacido de mujer acabó solo en una oscura celda a causa del capricho de una bailarina vanidosa. El odio de una mujer diabólica y la corrupción de un rey indeciso, el Bautista muere como un mártir. No es un mártir de la fe, porque no se le pide que reniegue de ella, sino un mártir de la verdad. Es un hombre justo y santo, condenado a muerte por su libertad de la palabra y por ser fiel a su mandato. San Juan dejó que su vida fuera disminuyendo para dejar espacio al Mesías. Recordemos que él siempre lo había dicho, yo soy la voz que clama en el desierto, preparo el camino. ¿Por qué? Porque estaba preparando el camino del Mesías. que era Jesús. Pero Juan sabía que debía empequeñecerse, es necesario que él crezca y que yo disminuya. Eso lo encontramos en el Evangelio de San Juan, en el capítulo 3, versículo 30. Juan mostró a Jesús a los primeros discípulos, señalándolo como la luz del mundo, y luego se desvaneció lentamente como la vela cuando se consume en medio de la oscuridad de una celda. En la prisión, donó su vida disminuyendo hasta la muerte, oiga. Y el hombre y la mujer que dicen la verdad no tienen miedo a morir, no tienen miedo a que pase lo que pase. ¿Cuántos mártires tenemos en nuestra iglesia? ¿Cuántos hombres y mujeres por la verdad han muerto? La vida solo tiene valor al donarla en el amor, en la verdad, al donarla a los demás en lo cotidiano, en la familia. Hay que donarla siempre. Si alguien toma su vida para sí, para conservarla como el rey en su corrupción, la reina en su odio, la joven en su vanidad, la vida muere, se marchita, no sirve. No todo lo que brilla es oro. Tenemos que ponerle cuidado y pedirle al Espíritu de Dios que guíe nuestra vida. Byron Vélez escucha en Altamira. ¡Wow! Estamos lejos. Gracias. El programa mientras se realiza labores del campo. Qué bueno que el Señor te acompañe en esas labores del campo. Me imagino que eres agricultor y que estás pendiente de todos esos cultivos que se han encomendado, que tú necesitas hacer. Saludos para ti y para tu familia. Muchas bendiciones. Gracias por seguirnos desde Altamira. Bueno, esto no rinde. La verdad es que ya toca seguir en otras labores. Debo de continuar en otros trabajos, pero quiero hacer una oración en este momento para todos aquellos que necesiten de esta oración, para todos aquellos que necesitan en su corazón de esta oración. Quiero hacer una oración así muy, muy, muy especial, de verdad, para los que estén enfermos, para los que aquellos que estén pasando por dificultades, por aquellos que en sus negocios están mal, en los almacenes están pasando poca venta. Quiero pedir por el bienestar, por aquellas plagas o pestes que estén siguiendo, molestando sus campos, para que el enemigo no los atormente, para que la oscuridad, si están pasando por momentos de oscuridad, el Señor los acompañe. En el nombre del Padre, del Hijo y del Espíritu Santo. Amén. Nuestro auxilio es el nombre del Señor, que hizo el cielo y la tierra. Dios Padre omnipotente, envía tu santa bendición sobre este hijo o hija que nos esté escuchando. Bendice, Señor, sus bienes, sus posesiones, sus cosechas, sus animales, sus ganados, sus empresas, sus negocios, sus talleres, sus oficinas, sus almacenes, sus casas, sus vehículos, sus trabajos, su salud, su bienestar. Aparta de ellos todas las plagas, las pestes y todo poder o fuerza e insidia del enemigo y del pecado, y toda persona que por envidia o cualquier motivo quiera hacerle o causarle daño. Y yo, con el poder que he recibido a través de mi ministerio sacerdotal, los bendigo y los conjuro en el nombre del Padre y del Hijo y del Espíritu Santo. Que la gracia y el poder de Dios los acompañe y que por mi ministerio sacerdotal los bendigo en el nombre del Señor Jesús y que Él los acompañe y les ayude cada día. Los consagro a la presencia del Señor y que sea Él quien continúe regalando su amor y sus bendiciones. Dulce Madre, no te alejes, tu vista de mí no apartes, ven conmigo a todas partes y solo nunca me dejes. Ya que nos proteges tanto como verdadera Madre, haz que nos bendiga el Padre, el Hijo y el Espíritu Santo. Amén. María, auxilio de los cristianos.
2: Rogad por nosotros que recurrimos a vos.
0: María, auxilio de los cristianos.
2: Rogad por nosotros que recurrimos a vos.
0: María, auxilio de los cristianos.
2: Rogad por nosotros que recurrimos a vos.
0: Bueno, Les deseo a todos un feliz y bendecido día, un feliz y bendecido fin de semana. Que sea la presencia del Señor y la Virgencita que nos sigan acompañando. Los quiero mucho, los encomiendo en mis oraciones en las Eucaristías. Ánimo pues a seguir al Señor, a seguir con su vida. Y un abrazote para todos. Gracias por estar presente. Los quiero mucho.

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Señor, ten misericordia de nosotros. Muéstranos, Señor, tu misericordia. Dios Todopoderoso, tenga misericordia de nosotros, perdone nuestros pecados y nos lleve a la vida eterna.

0: Señor, ten piedad. Gloria a Dios en el cielo, y en la tierra paz a los hombres que ama el Señor. Por tu inmensa gloria te alabamos, te bendecimos, te adoramos, te glorificamos. Te damos gracias, Señor Dios Rey Celestial, Dios Padre Todopoderoso, Señor Hijo Único Jesucristo, Señor Dios Cordero de Dios, Hijo del Padre, Tú que quitas el pecado del mundo, ten piedad de nosotros. Tú que quitas el pecado del mundo, atiende nuestra súplica. Tú que estás sentado a la derecha del Padre, ten piedad de nosotros. Porque solo Tú eres santo, solo Tú, Señor, solo Tú, Altísimo Jesucristo, con el Espíritu Santo en la gloria de Dios Padre. Oremos. Dios de toda virtud, de quien procede todo lo que es bueno, infunde en nuestros corazones el amor de tu nombre y concede que, haciendo más religiosa nuestra vida, hagas crecer el bien que hay en nosotros y lo conserves con solicitud amorosa. Por Jesucristo nuestro Señor.
1: Amén. Lectura del libro de Jeremías. Me sedujiste, Señor, y me dejé seducir. Has sido más fuerte que yo y me has podido. He sido a diario el hazme reír. Todo el mundo se burlaba de mí. Cuando hablo, tengo que gritar, proclamar violencia y destrucción. La palabra del Señor me ha servido de oprobio y desprecio a diario. Pensé en olvidarme del asunto y dije: no lo recordaré, no lo volveré a hablar en su nombre. Pero había en mis entrañas como fuego, algo ardiente encerrado en mis huesos. Yo intentaba sofocarlo y no podía. Palabra de Dios. Mi alma está sedienta de ti, Señor Dios mío. Oh Dios, tú eres mi Dios, por ti madrugo. Mi alma está sedienta de ti. Mi carne tiene ansia de ti, como tierra reseca, agostada sin agua. Mi alma está sedienta. ¿Cómo te contemplaba en el santuario, viendo tu fuerza y tu gloria? Tu gracia vale más que la vida. Te alabarán mis labios. Mi alma está sedienta de ti, Dios mío. Toda mi vida te bendeciré y alzaré las manos invocándote. Me saciaré de manjares exquisitos y mis labios te alabarán jubilosos. Mi alma está sedienta de ti. Porque fuiste mi auxilio y a la sombra de tus alas canto con júbilo. Mi alma está unida a ti y tu diestra me sostiene. Lectura de la carta del apóstol San Pablo a los romanos. Los exhorto, hermanos, por la misericordia de Dios, a que presenten sus cuerpos como sacrificio vivo, santo, agradable a Dios. Este es un culto espiritual, y no se amolden a este mundo, sino transfórmense por la renovación de la mente, para que sepan discernir cuál es la voluntad de Dios, qué es lo bueno, lo que le agrada, lo perfecto. Palabra de Dios.

El Padre nuestro, Señor Jesucristo, ilumine los ojos de su corazón para que comprendamos cuál es la esperanza a la que nos llama.

El Señor esté con ustedes. Proclamación del Santo Evangelio según San Mateo. Capítulo 16, de los versículos 21 al 27. En aquel tiempo comenzó Jesús a manifestar a sus discípulos que tenía que ir a Jerusalén y padecer allí mucho por parte de los ancianos, sumos sacerdotes y escribas, y que tenía que ser ejecutado y resucitar al tercer día. Pedro lo llevó aparte y se puso a increparlo. «Lejos de ti tal cosa, Señor, eso no puede pasarte». Jesús se volvió y dijo a Simón Pedro, «Ponte detrás de mí, Satanás, eres para mí piedra de tropiezo, porque tú piensas como los hombres, no como Dios». Entonces dijo a los discípulos, «Si alguno quiere venir en pos de mí, que se niegue a sí mismo, que tome su cruz y me siga, porque quien quiera salvar su vida la perderá, pero el que la pierda por mí la encontrará. Pues de qué le sirve a un hombre ganar el mundo entero si pierde su alma, o qué podrá dar para recobrarla, porque el Hijo del Hombre vendrá con la gloria de su Padre entre sus ángeles, y entonces pagará a cada uno según su conducta». Palabra del Señor. Se pueden sentar. En este domingo número 22, las lecturas nos indican a cada uno de nosotros que no por el hecho de estar buscando del Señor, nosotros no vamos a dejar de tener dificultades, no vamos a dejar de tener problemas, no vamos a dejar de cargar la cruz. La primera lectura tomada del libro de Jeremías nos indica a cada uno de nosotros cómo Jeremías dice, «Me sedujiste, Señor, y me dejé seducir. Has sido más fuerte que yo y me has podido ayudar en medio de mi vida». Y entonces sigue diciendo, «La palabra del Señor me ha servido para reconocer mi debilidad, para reconocer mi dolor, para reconocer mis dificultades». Y por eso dice, «La palabra del Señor me ha servido de oprobio y desprecio a diario. Pensé que no iba a recordar y sentir el dolor en mis entrañas como fuego, que mis huesos no se iban a sentir sofocados por el dolor y el sufrimiento». Y ahí es donde tenemos que reconocer que en el camino del Señor, muchas veces Dios

dice precisamente: si alguno quiere venir en pos de mí, que se niegue a sí mismo, que tome su cruz y me siga. Ahí no está diciendo, lo libraré de todo aquello que en algún momento le toque pasar. No, ahí está diciendo que es necesario que tomemos la cruz y lo sigamos. Porque para salvar la vida es necesario pasar en algunos momentos por dificultades y sinsabores. A veces, yo recuerdo que un joven una vez me decía: padre, es que a Dios le gusta ser sádico. No, porque sadismo significa sentir el dolor, vivir el dolor por vivirlo. No, este dolor, estas dificultades, estos sinsabores, Dios los permite para que nosotros aprendamos muchas veces a valorar nuestra vida, a valorar nuestro trabajo, a valorar nuestra familia, perdón, a valorar nuestra salud, a ser capaces en medio de nuestra vida de que no estamos solos, que contamos siempre con la presencia del Señor, a descubrir esas palabras que Dios, perdón, que Jesús le dijo a Pedro. Pedro se lo llevó aparte y se puso a increparlo. Increparlo significa como a sofocarlo. Y porque Jesús había dicho que el Hijo del Hombre tenía que padecer mucho por parte de los ancianos, sumos sacerdotes y escribas, y que tenía que ser ejecutado y resucitar al tercer día. Y entonces por eso Pedro lo toma aparte y le dice: no, imposible, ¿cómo usted, el Hijo de Dios, va a pasar por eso? No sabiendo que más adelante él sería precisamente latigado, crucificado y moriría en cruz. Y ahí es donde tenemos que detenernos a pensar: si Jesús, siendo el Hijo de Dios, pasó en algunos momentos por dolor, nosotros que nos llamamos cristianos, ¿por qué rechazar la cruz? ¿Por qué rechazar los momentos en los cuales nos pueden ayudar a purificarnos? ¿Por qué rechazar los momentos en los cuales nos puede ayudar para una conversión? ¿Cuántos de nosotros, como dice el dicho, después de haber tocado fondo, hemos aprendido? ¿Cuántos de nosotros, cuando en medio de las pruebas hemos aprendido a valorar? ¿Cuántos de nosotros en medio del camino de la cruz hemos conocido del Señor, hemos seguido su presencia y hoy por hoy somos más fieles? Hoy por hoy nos preocupamos más por corregir nuestra mirada, por corregir nuestros pensamientos, por corregir nuestros sentimientos, por pulir nuestra manera de pensar y de hacer las cosas. ¿Cuántos de nosotros en medio de las dificultades y del dolor aprendimos a ser más humildes, no ser tan prepotentes, tan soberbios, tan orgullosos? Aprendimos a valorar y querer más la vida, a ser más sencillos en medio de nuestra manera de relacionarnos con los demás. Y ahí es donde el Señor nos dice a nosotros: porque quien quiera salvar su vida la perderá, pero el que la pierda por mí la encontrará. Pues ¿de qué le sirve a uno ganar el mundo entero? O sea, sin sacrificio, sin esfuerzo, sin lucha, como nos pasa muchas veces en el camino de la vida, algunos que quieren un trabajo pero no quieren madrugar, que quieren un trabajo pero no quieren trasnochar, quieren un trabajo pero no quiere que los manden, no quiere que les indiquen, no quiere que los corrijan, quieren seguir haciendo las cosas como quieren. Y ahí es donde en medio del camino de nuestra vida tenemos que aprender a bajar nuestra vida y reconocer en medio de cada uno de nosotros que siempre va a haber uno por encima de nosotros y va a haber uno por debajo de nosotros también. Y que en medio del camino, todos en un momento de nuestra vida, necesitamos los unos de los otros para descubrir todo este camino de aprendizaje desde donde el Señor quiere acompañarnos, quiere estar con nosotros, quiere ayudarnos a reconocernos su presencia, su amor, sus bendiciones. Preguntémonos
en esta

0: Noche, nuestros ojos, nuestro corazón son altaneros, nuestro corazón es humilde, nuestra vida aprende a llevar la cruz, es capaz de llevar la cruz. ¿Y cómo llevar esa cruz? Con la oración. ¿Y cómo llevar esa cruz? Con la búsqueda de los sacramentos. ¿Y cómo llevar esa cruz? Con un camino frecuente de comunión. ¿Y cómo llevar esa cruz? Con un camino de conversión que nos lleve a nosotros muchas veces a no subirnos, sino a permanecer siempre en ese equilibrio. ¿Y cómo reconocer esa presencia del Señor en nuestra vida? Cuando abrimos nuestro corazón para buscar su cercanía, su amor y su misericordia. Quedémonos pues con esas palabras de la segunda lectura. Los exhorto, hermanos, por la misericordia de Dios, a que presenten sus cuerpos como sacrificio vivo, santo, agradable a Dios, que es lo que al Señor le agrada, y no amoldarnos a las cosas de este mundo, sino transformarnos por la renovación continua de la mente para saber clarificar o discernir la voluntad de Dios, lo que es bueno, lo que le agrada, lo perfecto a sus ojos y a su misericordia. Que el Señor nos siga pues orientando en este camino de fe y de esperanza para buscar en esta vida nuestra paz interior y en la otra la salvación y la vida eterna. Vamos a colocarnos en pie y juntos vamos a profesar nuestra fe. Ustedes creen en Dios Padre Todopoderoso, Creador del cielo y de la tierra. Creen en Jesucristo, su único Hijo, que nació, murió, resucitó y está a la derecha del Padre. Creen en el Espíritu Santo, la Santa Iglesia Católica, la comunión de los santos, el perdón de los pecados, la resurrección de la carne y la vida eterna. Digamos juntos, esta es nuestra fe. Esta es la fe de la Iglesia, que nos gloriamos de profesar en Jesucristo nuestro Señor. Amén. Imploremos al Padre misericordioso para que nos enseñe a escuchar su palabra, a invocar su nombre y a pasar cada vez más como Él nos enseña. Y digamos, Señor, escúchanos y ten piedad.
1: Por el Papa y los demás ministros consagrados, para que permanezcan firmes en su seguimiento de Jesús y sean fieles al servicio que Él les confió. Oremos.
0: Señor, escúchanos y ten piedad.
1: Por los gobernantes de todo el mundo, para que, iluminados por la sabiduría de Dios, realicen su misión con generosidad y tengan siempre presentes el cuidado de las personas. Oremos.
0: Señor, escúchanos y ten piedad.
1: Por toda la Iglesia en Colombia, para que con ocasión de la jornada Dona Nobis crezca en el compromiso de apoyar la obra evangelizadora con generosidad y espíritu de comunión, oremos.
0: Señor, escúchanos y ten piedad.
1: Por nuestra comunidad, para que aceptando la propia cruz y renunciando a las vanidades del mundo, puedan experimentar la promesa de Jesús: quien quiera salvar su vida la perderá, pero el que la pierda por mí la encontrará. Oremos.
0: Señor, escucha y ten piedad. Coloquemos también esa cruz que podemos estar cargando, tal vez esas dificultades, ese dolor, ese sufrimiento, tal vez todo aquello que muchas veces atormenta nuestro corazón.

0: Roguemos al Señor. Señor, escucha y ten piedad. Acoge, Padre bueno, las súplicas que te hemos presentado, el sufrimiento, la angustia, la cruz, para que, descubriendo en la cruz el medio de santificación, purificación y salvación, la cruz sirva en medio de nuestra vida de la fortaleza y el acompañamiento de tu presencia en nuestra vida, por Jesucristo nuestro Señor. Se pueden sentar.
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0: cuerpo y la sangre del Señor se convierten ahora en pan de amor. En el cuerpo y la sangre del Señor compartimos la misma comunión. Somos trigo del mismo sembrador, un molino la vida nos tritura con dolor. Dios nos hace Eucaristía en él. Un molino la vida nos tritura con
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0: Eucaristía en el amor. Orad, hermanos, para que este sacrificio mío y también de ustedes sea agradable a Dios Padre Todopoderoso. Señor Dios, fuente de toda devoción sincera y de la paz, concédenos honrar de tal manera en estos dones tu majestad, que al participar en estos santos misterios, todos quedemos unidos en un mismo sentir por Jesucristo nuestro Señor. Yo les pido por favor a algunos que abran las otras puertas, que es que siempre está haciendo como bastante bochorno. Los que están en la parte de atrás, abrir las puertas. El Señor esté con ustedes. Levantemos el corazón. Demos gracias al Señor nuestro Dios. En verdad es justo y necesario, es nuestro deber y salvación, darte gracias siempre y en todo lugar, Señor Padre Santo, Dios Todopoderoso y Eterno, porque reconocemos como obra de tu poder admirable, no solo haber socorrido nuestra débil naturaleza con la fuerza de tu divinidad, sino también el haber previsto el remedio en nuestra misma naturaleza mortal, así con lo que fue la causa de nuestra ruina, con eso mismo nos diste la salvación por Cristo Señor nuestro. Por Él los ángeles te cantan con júbilo eterno y nosotros nos unimos a sus voces cantando humildemente tu alabanza.

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Santo eres en verdad, Señor, fuente de toda santidad. Por eso te pedimos que santifiques estos dones con la efusión de tu Espíritu, de manera que se conviertan para nosotros en el cuerpo y la sangre de Jesucristo nuestro Señor, el cual, cuando iba a ser entregado a su pasión, voluntariamente aceptada, tomó pan. Dándote gracias, lo partió y lo dio a sus discípulos, diciéndoles: tomen y coman todos de él, porque esto es mi cuerpo que será entregado por ustedes. Señor mío y Dios mío, te alabamos, te bendecimos, te damos gracias.

Del mismo modo, acabada la cena, tomó el cáliz y dándote gracias de nuevo lo pasó a sus discípulos diciéndoles: tomen y beban todos de él, porque este es el cáliz de mi sangre, sangre de la alianza nueva y eterna, que será derramada por ustedes y por muchos para el perdón de los pecados. Hagan esto en conmemoración mía. Señor mío y Dios mío, te alabamos, te bendecimos, te damos gracias.

Cristo se entregó por nosotros. Por tu cruz y resurrección nos has salvado, Señor. Así pues, Padre, al celebrar ahora el memorial de la muerte y resurrección de tu Hijo, te ofrecemos el pan de vida y el cáliz de salvación y te damos gracias porque nos haces dignos de estar en tu presencia celebrando esta Eucaristía. Te pedimos humildemente que el Espíritu Santo congregue en la unidad a cuantos participamos del cuerpo y de la sangre de Cristo. Acuérdate, Señor, de tu Iglesia extendida por toda la tierra y con el Papa León, con nuestro obispo Juan Fernando y todos los pastores que cuidan de tu pueblo, llévala a su perfección por la caridad. Acuérdate también de nuestros hermanos que se durmieron en la esperanza de la resurrección. Hacemos memoria de nuestros amigos, familiares y conocidos difuntos. En tu presencia, Señor, encomendamos el eterno descanso de Rubén Darío Yepes Quintero. Concédele, Señor, el descanso eterno. Descanse en paz. Y de todos los que han muerto en tu misericordia, admítelos a contemplar la luz de tu rostro. Ten misericordia de todos nosotros. Y así con María, la Virgen Madre de Dios, San José, su esposo, los apóstoles, San Antonio, nuestro patrono, y cuantos vivieron en tu amistad a través de los tiempos, merezcamos por tu Hijo Jesucristo compartir la vida eterna y cantar tus alabanzas. Por Cristo, con Él y en Él, a ti Dios Padre omnipotente, en la unidad del Espíritu Santo, todo honor y toda gloria por los siglos de los siglos, fieles a la recomendación del Salvador y siguiendo su divina enseñanza, nos atrevemos a decir: Padre nuestro que estás en el cielo, santificado sea tu nombre, venga a nosotros tu reino, hágase tu voluntad en la tierra como en el cielo. Dadnos hoy nuestro pan de cada día. Perdona nuestras ofensas, como también nosotros perdonamos a los que nos ofenden. No nos dejes caer en tentación y líbranos del mal. Líbranos de todos los males, Padre bondadoso, y concédenos la paz en nuestros días, para que, ayudados por tu misericordia, vivamos siempre libres de pecado y protegidos de toda preocupación, mientras esperamos la feliz esperanza y la venida gloriosa de nuestro Dios y Salvador Jesucristo. Señor Jesucristo, que dijiste a tus apóstoles: la paz les dejo, mi paz les doy. No tengas en cuenta nuestros pecados, sino la fe de tu Iglesia. Y conforme a tu palabra, concédenos la paz y la unidad. Tú que vives y reinas por los siglos de los siglos. La paz del Señor esté siempre con todos ustedes. Deseémonos un encuentro de paz.

Este es el Cordero de Dios, el que quita el pecado del mundo. Dichosos los invitados a la cena del Señor. Señor, no soy digno de que entres en mi casa, pero una palabra tuya bastará para sanarme. Cuerpo y sangre de Cristo.

Este martes tenemos los sacerdotes donde estamos en los pueblos con alcaldes, reunión de formación desde las 9 de la mañana hasta las 3 de la tarde. Siempre el obispo trata de dar un tema de formación para los alcaldes y los párrocos que tengamos alcaldes en los municipios. O sea que este martes tenemos formación. Este jueves no tendremos hora santa porque el viernes es primer viernes, el primero del mes. Lo iniciamos con la celebración de la Eucaristía de las 7 de la mañana. Continuamos con la exposición del Santísimo. A las 3 de la tarde celebramos la coronilla de la misericordia. Y a las 6 de la tarde finalizamos con la celebración de la Eucaristía. Entonces tendremos el viernes la posibilidad de participar en esa exposición del Santísimo todo el día, dándole gracias al Señor por el mes que ha terminado y colocando en sus manos el próximo mes. Entonces, que podemos venir con una velita, una veladora, ofrecer nuestras familias, darle gracias al Señor, orar un momento con Jesús Eucaristía. Procuremos no dejar el Santísimo solo. Vuelvo y repito, estará desde las 7 de la mañana, después de la celebración de la Eucaristía, y finalizará a las 6 de la tarde con la Eucaristía. El sábado habrá celebración de la Eucaristía a las 4 de la tarde en la Capilla de la Quiebra. El próximo domingo 6 de septiembre tendremos las elecciones cafeteras para elegir representantes al Comité Municipal y Departamental de 8 de la mañana a 4 de la tarde en la zona urbana, en el colegio también, en La Herradura y en Guamal. Qué bueno que podamos participar en esas elecciones. Continuamos con la rifa del seminario, que es un apoyo para formar los futuros sacerdotes. Recordemos que tiene como premio mayor 10 millones de pesos. Tiene un valor de 10 mil pesos y el primer premio son 10 millones de pesos, el primer seco 2 millones de pesos y el segundo seco 1 millón. Juega el 25 de septiembre. Motivamos a las personas a apoyar en esta rifa y les pedimos desde ahí precisamente su colaboración para poder formar los futuros seminaristas, que serán los futuros sacerdotes de nuestra comunidad. Dios les pague por los diferentes apoyos, de las diferentes formas, maneras, que sea el Señor quien siga multiplicando y acompañando. Si alguno está interesado en algún artículo religioso o en alguna veladora o en alguna imagen, al final de la Eucaristía se están afuera vendiendo entonces los artículos religiosos en el lugarcito donde siempre tenemos todo. Alma de Cristo, santifícame, cuerpo de Cristo, sálvame, sangre de Cristo, embriágame, agua del costado de Cristo, lávame, pasión de Cristo, confórtame, oh mi buen Jesús, óyeme, dentro de tus llagas escóndeme, no permitas que me separe de ti, del enemigo malo defiéndeme, a la hora de la muerte llámame y mándame ir a ti, colócame junto a ti, para que con tus santos y ángeles te alaben y te bendigan por los siglos de los siglos. Saciados con el pan de esta mesa celestial, te suplicamos, Señor, que alimentándonos con tu fortaleza y en nuestro corazón, podamos caminar y servirte en medio de los hermanos, por Jesucristo nuestro Señor. El Señor esté con ustedes. Y la bendición de Dios Todopoderoso, Padre, Hijo y Espíritu Santo, descienda sobre ustedes, sobre sus familias, y los acompañe siempre. Amén. Giremos hacia la Virgencita para consagrarnos a ella y consagrar nuestras familias. Dulce Madre, no te alejes, tu vista de mí no apartes, ven conmigo a todas partes y solo nunca me dejes. Ya que nos proteges tanto como verdadera Madre, haz que nos bendiga el Padre, el Hijo y el Espíritu Santo. María, auxilio de los cristianos. María, auxilio de los cristianos.
María, auxilio de los cristianos. Les deseo a todos una feliz noche y una feliz semana en Cristo Jesús y en María, que siempre nos acompañan. Ánimo a seguir adelante, muy bien por la participación.

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